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2: Es la hora 6:02.
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0: Es la hora 6:40 minutos.
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0: Es la hora 6:55 minutos.
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0: Es la hora 7:04.
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0: Es la hora 7:04.

Es la hora 7:21 minutos. Es la hora 7:21 minutos.

0: Es la hora 7:26 minutos.
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2: Es la hora 7:59 minutos.
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2: Es la hora 7:59 minutos.
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0: Es la hora 10:15 minutos.
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0: Es la hora 10:15 minutos.
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0: Es la hora 11:22 minutos.
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0: Es la hora 11:22 minutos.
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1: Oiga, maestro, quería preguntarle algo. La verdad es que ya llevo varios días y no me sale esta fórmula.
2: Muy bien, déjame revisarla.
3: Es muy fácil, hay que abundar en esto.
1: ¿Fidel?
3: Hay que comenzar el procedimiento.
1: Vámonos.

0: 50 minutos.
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0: Es la hora 12:51 minutos.
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0: Muchas gracias.
1: Es la hora 12:01.

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1: Es la hora 1:06.

0: Es la hora 1:00.
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0: Es la hora 2:00.
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2: En un rato te llevamos, ¿sí?
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1: Aquí nos vemos, pues. Te amo.
2: Yo también te amo. ¿Qué le pasa?
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0: Es la hora 3 en punto.
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0: Es la hora 3 en punto.
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0: 11 minutos.
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0: Es la hora 4, 11 minutos.
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0: puede. 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
1: ¡Eso! ¡Bravo!
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2: Es la hora 4:18 minutos.

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1: Es la hora 4:23 minutos.

0: Es la hora 5:13 minutos.
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0: Es la hora 5:13 minutos.
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0: Es la hora 6:09.
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0: Es la hora 6:10.
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0: 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Es la hora 6 en punto.
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0: Es la hora 7:10.
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Buenos días, son las 7 de la mañana, 11 minutos. ¿Qué tal? Bienvenidos, hoy es lunes. Lunes 28 de septiembre.

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4: Buenos días, son las 7:46 y ahora traemos la banda Los Sebastianes. Se me olvidó quererte.

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1: Armando, Rafa se cayó en un barranco.
2: Uy, vamos, vamos, vamos, barranco.
3: Ya fueron por ayuda, tranquilo.
0: Tranquilo, Rafa, tranquilo. Ya vienen los paramédicos. Tranquilo, no te duermas, no te vayas. 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

Bueno, y seguimos en esta mañana. Estamos en las 7:48. 7:48. Vamos a complacer peticiones en esta mañana. Hay una canción solicitada de Juan Gabriel.

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2: Muy bien, 8 de la mañana con 2 minutos, 8 de la mañana con 2 minutos. Amigos, ¿qué tal? Buenos días, bienvenidos. Aquí estamos ya a través de La Buenísima. Aquí estamos ya bachateando al estilo de La Buenísima de 8 a 9 de la mañana. Vamos a invitarles para que se comuniquen con nosotros a través del 33 73 33 33. Recuerden que estamos complaciendo, siempre están aquí los saludos y las canciones a través de La Buenísima, la radio número uno, la que se mantiene siempre contigo en el primer lugar. Mañana, Josie Rivera les acompaña.

0: Bueno, y seguimos en esta mañana. Tenemos aquí los mensajes recibidos en esta mañana. Buenos días, Yossi. Hágame un saludo de cumpleaños para mi nieta de parte de su mamá, Fanny Betancur. Saludos para Jacqueline Hernández Funes y sus padres y familiares en la colonia 3 de Mayo. Por favor, si puede. Bueno, estamos celebrando con la niña 10 añitos. Vamos a ver, de parte de toda la familia, saludo pues para Jacqueline Hernández Funes, de parte de sus padres, de parte de sus familiares y de parte de sus amistades, de parte de toda la familia. Saludo pues para Fanny, o más bien para Jacqueline Hernández Funes, hoy que está de cumple. Vamos a desearle toda clase para bienes en sintonía de la buenísima, la 91.7, la radio más efectiva.
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2: Bueno, seguimos en esta mañana. Estamos en las 8:18. Saludo para la cumpleañera del día, Jacqueline Hernández Funes. Hoy está celebrando su cumpleaños. Vamos a desearle toda clase para bienes hoy, siempre escuchando la buenísima, la 91.7. Y así saludamos también a todos los cumpleañeros del día, deseándoles toda clase para bienes hoy, siempre escuchando la buenísima. Vamos a invitarles para que sigan comunicándose a través del 33 73 33 33. Estamos para servirles y complacerles en esta hermosa mañana del día lunes.

0: 8:27, 8 de la mañana con 27 minutos. Shakira. Maluma y Shakira.
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5: 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Bueno, seguimos en esta mañana, seguimos bachateando al estilo de La Buenísima. 8:35 minutos.

Bueno, y seguimos en esta mañana. Buenos días. Un saludo para los amigos que están sintonizándonos. En Marcovia, Choloteca. Un saludo cordial en esta mañana. Saludos también a los amigos en Villanueva, Cortés. Saludos a los amigos en Tatumbla. Y un saludo que enviamos también a los amigos de Ojojona, que la pasen bien escuchando siempre la del primer lugar. Música, aquí están las mejores bachatas románticas, sensuales, las que hablan de amor.

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Bueno, y seguimos en esta mañana, son las 8:48. Una docena de minutos, como decía mi amigo Rolando Ramos del Valle, una docena de minutos para las 9 de la mañana aquí en La Buenísima. Vamos a continuar, saludamos a la cumpleañera del día, saludo para Sabrina Jacqueline Hernández Funes. Hoy celebra sus 10 añitos de feliz existencia. Un saludo cariñoso para ella, que la pase muy bien escuchando La Buenísima 91.7. Saludo para Mari Mondragón. Saludo también para las chicas de Imar, que la pasen bien escuchando La Buenísima, la 91.7, la radio número 1. Vamos a saludar también a todos los buenos amigos que se están reportando a través del 3373-3333. Saludos a María del Carmen Varega, saludo para Cintia Rivera, saludo para Irma Artica. Las chicas del Centro de Salud San Benito están con La Buenísima a esta hora. Vamos a desearles una excelente mañana.

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Buenos días, amigos, ¿qué tal? Hoy presentaremos a el conjunto Primavera y su cantante estrella Tony Hernández y otros más. Buenos días, Honduras, aquí están nuestros invitados de hoy.

Vamos ahora con la música. Aquí está Tony Meléndez y Karim León. El amor de tu vida.

Bueno, y seguimos en esta mañana con el conjunto Primavera por la buenísima, la número uno. 9:06 son las 9:06 minutos.

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5: Bueno, estamos en las 9:16, seguimos con el conjunto Primavera. Canta Tony Meléndez y Ricardo Montaner. Déjame llorar.

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Muy bien, estamos a 28 minutos ahora para las 10 de la mañana. Hoy saludos para los amigos del Taller Rivas, están con la buenísima a esta hora. Un saludo cariñoso para Emérito y para Samuel. Saludos para Berta y para Michael ahí en el Taller Rossi. Vamos a desearles una excelente mañana, siempre con la buenísima 91.7. Saludos a la cumpleañera del día, Sabrina Jacqueline Hernández Funes. Hoy está cumpliendo 10 añitos, deseando que cumpla muchos, pero muchos años más de vida en familia. 9:33, la música sigue sonando. Estamos hoy con el conjunto Primavera. Hay una canción que se llama Empaca tus cosas. Ahí está.

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3: Bueno, y seguimos en esta mañana. Hoy estamos con el Conjunto Primavera, nuestros invitados de hoy, lunes 28 de septiembre. Buenos días para todos en todas partes. Gracias por siempre escuchar La Buenísima 91.7, la radio más efectiva. La estación oficial de la música grupera. Vamos entonces a continuar ofreciendo lo mejor de lo mejor de este gran conjunto mexicano. Vamos a continuar. Aquí está el chihuahueño Tony Meléndez y esta canción que...

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Bueno, estamos en las 10 de la mañana con 2 minutos, 10 minutos. Amigos, ¿qué tal? Buenos días, bienvenidos. Estamos en el día lunes 28. Lunes 28 de septiembre del 2026. Siendo lunes hoy, laboramos a 87 días para Navidad y 94 días para el fin de año. Saludos cariñosos amigos, gracias por siempre escuchar la buenísima 91.7, la radio número uno. Emisora de todos y para todos. Buenos días, bienvenidos. A nombre de Yossi Rivera, aquí estamos siempre, siempre contigo. ¿Ok? Iniciamos con La Máquina de Puerto Rico. ¿Por qué sufrir? ¿Por qué llorar? Hay que disfrutar la vida.

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0: 10:05, son las 10 de la mañana con 5 minutos aquí en La Buenísima.
2: Muchachos, vamos a cantar unos villancicos navideños.
3: Noche de paz.
0: Estamos en temporada navideña, laboramos a 87 días para Navidad.
2: Estilo de Super Lama, ¡súmale que no!
0: Vamos ahora con Super Lamas, aquí está. Un popurrí navideño. Saludos para Michael y para Berta, buenos días.

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Bien, seguimos en esta mañana. Saludos para las chicas de Aymar, que la pasen bien escuchando La Buenísima. Ahí en el Carrizal están sintonizando La Buenísima 91.7. Un saludo cariñoso. Buenos días, buenos días. Saludos también a los amigos del Taller Rossi. Saludos para Michael Cafati. Saludos para Berta. Saludos también que enviamos en esta mañana a los buenos amigos allá en el barrio, ahí en el reparto. Un saludo cordial. Reparto arriba y reparto abajo. Va el saludo cordial en esta mañana escuchando La Buenísima. Bueno, saludo también para los cumpleañeros. Buenos días a los cumpleañeros del día. Hoy saludamos a la cumpleañera Sabrina Jacqueline Hernández Funes. Hoy está cumpliendo sus 10 añitos. Que los cumpla muy feliz.

0: Bueno, y seguimos en esta mañana, 10:23, son las 10 de la mañana con 23 minutos. Y como decía mi compadre Julio César Paz, que te dio goce, somos familia.
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0: Vamos a presentar salsa, ritmo y sabor, salsa sabrosa, salsa latina. Un saludo para el popular Chamanino. Ahí le mandamos un saludo cordial a él y a toda la familia, que la pasen bien escuchando la radio número uno, la del primer lugar. Llegamos a las 10:23. 10:23, salsa, música latina. Somos familia. Historias que cantan. La vida cambia, los hijos crecen, los abuelos envejecen y los caminos de la vida nos llevan a distintos senderos. Vámonos entonces con esto que dice así, ¿ok? Somos familia. La salsa, el ritmo y el sabor tropical están aquí en La Buenísima, la radio número uno, la que se mantiene siempre, siempre contigo.

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3: Muy bien, 10:32, son las 10 de la mañana con 32 minutos. Bueno, y seguimos en esta mañana, buenos días. Estamos a 94 días para el fin de año. Vamos a presentar un disco nuevo, música nueva aquí en La Buenísima, la 91.7, donde te tocamos todos los ritmos. Aquí te tocamos de todo. 28, 28, ya serán las 10, aquí está Enrique Iglesias y Rosalía.

El gran Enrique Iglesias y Rosalía, No sé vivir sin ti. Bueno, seguimos en esta mañana y estamos en las 10. Son las 10:37, 10 de la mañana con 37 minutos. Saludo para Isauro González en la sastrería San Rafael en el barrio abajo. Un saludo que enviamos también para Chepito, su gran carnal ahí, un saludo cordial. Buenos días también para... vamos a presentar La Hierba Se Movía, le gusta mucho al Zorro, le gusta mucho a Isauro González. Saludos para Giovanni García. Saludos a la tía Juanita, saludos también para Rosy y Noelia. Están disfrutando de la audición a través de la buenísima la 91.7. Bueno, saludo para el popular Zorro, siempre de barrio en barrio, de colonia en colonia. Nuestro saludo cordial en esta hermosa mañana. Vamos complaciendo también a los amigos del punto de taxis La Olla. Saludo para Julio. Saludo para Nino y para el payaso. Saludos para don René, buenos días. Saludos para Elías Cruz.

Vámonos ahora con el desayuno de besos. La música bonita sigue sonando en el cumpleaños de Tegucigalpa, mañana martes.

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10:48, vamos a presentar una canción de José José. Como decía el popular Saúl Tinoco, el doble José, el gran José Rómulo Sosa, aquí está cantando el gran José José. Si eres feliz, ¿por qué lloras? ¿Por qué lloras si eres una mujer feliz?

Muy bien, 10:55, la fiesta sigue. Laboramos a 87 días para Nochebuena. Vámonos ahora con el foco.

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2: Bueno, seguimos en esta mañana y bendición para de Cali a Nueva York, el popular Oscar López, el popular chamanino. Hay una canción de Yuri, otra de Yuridia, Ángeles Azules, Banda MS. Canciones solicitadas que vamos a complacer con todo gusto aquí en La Buenísima, la 91.7. 11:03, son las 11:03. Ahí está el popular chamanino, cantante nacional e internacional.

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1: Bueno, seguimos en esta mañana y ahora traemos a Marc Anthony y Ángela Aguilar.
2: Hoy pasé por el lugar.
1: Es una salsa, esta se llama Demasiado, Demasiado Tarde.

0: Bueno, seguimos en esta mañana, estamos en las 11. 11 con 16, 11 de la mañana con 16 minutos. En la radio más complaciente del dial. Buenos días.
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0: Ahí va la canción de Michael Liberta. Nuestro juramento. Mariachi, Honduras.

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2: 11:32 Saludos para las chicas ahí en el Centro de Salud San Benito de Colonia y Los Pinos. Saludamos a María del Carmen Banegas. Saludos para Cintia Rivera y para Irma Artica. Ahí están con La Buenísima. Vamos a desearles toda clase para bienes en esta mañana. Siempre, siempre con La Buenísima, la radio más complaciente. De la música nueva, aquí está el gran Marco Antonio. Así canta el Buki aquí en La Buenísima.

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0: Bueno, y seguimos en esta mañana, 11:48. Vamos con el público. Buenos días.
1: Buenos días, mi querido amigo Yossi. Es un honor saludarle. Feliz y bendecido inicio de semana. Saludo para todo su lindo público que escucha la buenísima 91.7.

0: Buen día. ¿Podría complacerme con una melodía? Mire, yo quiero una de los Tigres del Norte, ¿sí? Se llama Ayúdame a Creer, ¿sí? Gracias, buen día.
1: 11:49, 11:49. Vamos a continuar complaciendo peticiones en esta mañana por la buenísima, la radio número uno.

querido amigo Yossi, es un honor saludarle. 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

0: Buenas tardes, amigo. Buenas tardes, mi gente. Buenas tardes, ¿qué tal? Es un gusto saludarlos en esta linda hora especial del mediodía. Buenas tardes, buen provecho a la hora de los sagrados alimentos. En nombre de los cuatro grandes, Bronco, Buquis y Temerarios, juntos les decimos buenas tardes y bienvenidos. Y en nombre de este legendario, les deseamos buen provecho a la hora de los sagrados alimentos. Que pasen bonito, que disfruten de sus sagrados alimentos. Hoy es 28 de septiembre del año 2026. Se va el mes, se termina el mes de septiembre, mes de la patria, mes de las marchas y todo eso. Buenas tardes, bienvenidos y gracias a nuestro Padre Celestial que nos regala la vida, que nos regala la salud, que nos regala la lluvia, el sol y sobre todo, pues, el mejor regalo, la vida y la salud. Buenas tardes.
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0: hagas. Rodrigo Sala, ¿qué tal? Buenas tardes. Ya estamos en las 12 del mediodía, con exactos 31 minutos. Saludos ahí a la gente que nos escucha ahí en la aldea Suyapa, en la colonia Suyapa. Buenas tardes. Saludos ahí para Kellen. ¿Qué dice Kellen? ¿Qué dice Kellen? Teresa. Buenas tardes.
1: Hola, ¿cómo está?
0: ¿Y, ¿todo bien?
1: ¿Y compras que me dan canciones? Te voy a llamar de los bookies. Y loco por ti de... Y compras que me dan canciones. Te voy a llamar de los bookies. Y loco por ti de los bookies. Me estoy escuchando. Mi paterique.
0: Ah, muchísimas gracias. Ahorita le busco la canción Loco por ti de los Bukis. Ya se la tengo lista, preparada. Buenas tardes, saludos. Allá la gente que nos escucha en Ojojona, allá en la entrada de Santa Ana. Allá la gente que nos escucha también en todos esos sectores de la zona sur. Nuestro saludo muy, pero muy especial. Saludos ahí a Kellen. Entiende, dice Kellen. Me imagino que debe estar en casa escuchándolo. Hoy no trabajo. Va. Bueno, digo yo. Bueno, ya estamos en las 12:32 minutos. Vamos con música de Temerarios y Bukis. Loco por ti, una tarde fue. Y de Bronco, ustedes ya saben la canción Amor y Deseo. Feliz tarde, gracias por su comunicación con nosotros. Que lo pasen bonito, buenas tardes.
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4: Hola, bueno, buenas tardes. Ya estamos en las 12:46 minutos. 12 del mediodía, 46 minutos. Gracias por estar con nosotros. Saludos a Kelly Beltrán. Buenas tardes, Kelly. Gracias por estar en nuestra full sintonía. El mensaje viene desde que iniciamos. Y las mismas canciones, y de no, como dice aquel, no podemos seguir así.

0: Bueno, vamos a ver quién nos habla. Hola, buenas tardes.
1: Legendario, ¿cómo está, legendario? Ya estamos activos con la 91.7, la buenísima. Y ese programazo, los cuatro grandes, legendario. Mándeme una rolita ahí, porfa, legendario. Tengo tanto tiempo de bronco. Marvin Iscano, activo desde el Sursular Santa Ana.
0: Bueno, excelente, gracias. Gracias por su comunicación al 3373-3333.
2: Buenas tardes, mi papá, muy buenas tardes. Le quería pedir una música ahí, dice. Infame engaña, los temerarios.
0: Sí.
2: Esa, complájemela ahí, papito. Aquí lo estamos escuchando en la Ulloa, con Jafet. Aquí, echándolo los sagrados alimentos. Estamos escuchando, papito, ahí lo pasa, el saludo ahí, dele, por dele, favor.
0: Dele, estamos a la orden.
2: Estamos escuchándolo, sabe. Papito.
0: Dele, gracias.
2: Todos los días lo escuchamos aquí.
0: Ajá. Dele, gracias. Feliz tarde a nuestra gente que nos escucha allá en la nueva capital, en la Beni de Flores, allá en la colonia Ulloa. Buenas tardes, gracias por estar en nuestra full sintonía con la buenísima. Esta vaya ni sirve, man. Bueno, vamos a complacer entonces con Todo por ti, Inalcanzable, y Será mejor que te vayas.

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3: Público, gracias por estar con nosotros. Gracias. Y gente linda, gracias por estar con nosotros. Dice. Ah, saludos, sí, saludos. Kellen Beltrán dice: hola, hermanito legendario, me complace. Dice con una melodía: dice, necesito una compañera de los Bukis. Lo escucho en la máquina 6808, Melvin Castillo. Gracias, Melvin Castillo. Feliz tarde, gracias por estar en nuestra full sintonía con la buenísima. Ahorita la vamos a conocer. De la canción de los Bukis, necesito una compañera, ¿va? Yo creo que aquí la tengo. La tengo a mano, como dicen. Saludos y bendiciones. Gracias a usted que nos escucha dentro y fuera de el área de Francisco Brazán. Vamos a complacer entonces la canción de Mil Amores con Temerarios. Con Temerarios, con Marco Antonio Solís, el Buki, pequeña de los Temerarios, ¿eh? Gracias por su comunicación. Gracias por estar en nuestra sintonía. Buenas tardes.
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Bonita la canción, buenas tardes a todos, ¿qué tal? Ya estamos en las 2, en las 3 horas, 1 de la tarde, 15 minutos. La 1 de la tarde con exactos 15 minutos, buenas tardes, gracias por estar en nuestra sintonía con la estación número 1 de la capital. Familias, a esta hora de la tarde, pues nosotros les deseamos todito lo mejor. Dice, amigo, dices. Ahí se llama Camposielo. Ok, buenas tardes, amigos de la Camposielo. Señores amigos, dice, ¿qué tal? Buenas tardes, gusto en saludarlo. Dice, aquí estamos en sintonía. Hola, legendario, dice, me complacer con dos músicas, dice. Porra, quiero tu mentira de los Bukis y como tú de los Temerarios. Portador, dice, tenga un lindo día. A saber qué quiso decir. Bueno, estamos en las 13 horas, 1 de la tarde, 16 minutos. Buenas tardes.

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0: Buenas tardes, mi gente. Saludos para Karina, también el saludo que enviamos para Jacqueline, también el saludo que enviamos para Denia, también un saludo muy especial para Oscar, para José y para Miriam. Buenas tardes, gracias por estar con nosotros en esta linda hora especial de la tarde, 1:29. Gracias por estar con nosotros allá en el Seguro Social. Saludos ahí a Wilson Javier Moreno, buenas tardes.
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2: Amigo, buenas tardes. Buenas tardes. Ya estamos en las 13 horas, 1 de la tarde, 40 minutos. 20 nos separan ya de las 14 horas, 2 de la tarde. Saludos ahí a los amigos en Jardines del Pedregal. Ahí en izquierdo, Pedregal, derecho, Pedregal. Gracias por estar con nosotros. Buenas tardes y disfrutar de los cuatro grandes.

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Amigo, buenas tardes, buenas tardes. Hemos llegado ya a la recta final. Gracias a todos ustedes por haber estado con nosotros. Gracias a usted que nos escucha en casita, en el taller, en la oficina, en su trabajo, ahí en su negocio, en el mercadito. Nuestro saludo muy, pero muy especial, nuestro agradecimiento a usted que nos escucha todos los días, ¿verdad? Que es parte de este espacio. Nosotros le agradecemos infinitamente a usted. Gracias. Y mañana, a partir de las 12 del mediodía, usted pues es nuestro invitado, ¿verdad? Ya sabe. Mañana aquí estaremos a partir de las 12 del mediodía. Buenas tardes. Y con su permiso será hasta mañana, si Dios así lo quiere. Buenas tardes. Buenas tardes a todos. Que lo pasen bonito. Es nuestro mejor y sincero deseo, ¿verdad? Con su permiso, buenas tardes.

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Es verdad. El amor entre más te llena, más carencias tiene y más defectos tú le encuentras. Entre más lo buscas, más parece de ti esconderse. Si al amor mucho le inviertes, es poco el interés que te devuelve. Por más que intentas retenerlo, se empeña en alejarse de tu lado. Y cuando no es correspondido, es cuando más obsesiona y también cuando hace más daño. Y no importan los minutos, ni las horas, ni los días, mucho menos los años que tu vida se empeñe en abrigarlo. Porque toda ilusión se rompe y la felicidad se aleja de tu lado cuando seres como tú basan su amor en la mentira y el engaño.

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Buenas tardes, familia. Buenas tardes, mi gente. ¿Qué tal? Es un gusto saludarles en esta linda hora especial de la tarde. Les saluda, como siempre, su amigo y servidor, el legendario. Aquí estamos para llevarles lo mejor de la programación. Gracias a usted que está en nuestra full sintonía con la buenísima. Les saludamos. Ya le quedan 2 días al mes de la patria y luego viene el mes decisivo donde se guardan los 20, los 50, ¿verdad? Para los tamalitos de diciembre. Buenas tardes, familia. Buenas tardes, mi gente. Aquí estamos con ustedes. Habilitado el 33 73 33 33.

Música de Rigo Tobar con ustedes. Buenas tardes, son las 2 de la tarde, 37 minutos, y lo buenísimo. Buenas tardes, súbale. Cristian Castro, retirada. Buenas tardes.

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Bueno, ya estamos en las 2:42. 2:42. Vamos a escuchar a Teodoro. Buenas tardes.

buenas tardes, buenas tardes. Ya estamos en las 2 de la tarde, 54 minutos. Gracias por estar en nuestra full sintonía con la estación número 1 de la capital. Julián Álvarez y su banda norteña con ustedes. La sonrisa. Buenas tardes, buenas tardes.

Buenas tardes, amigo. Buenas tardes, mi gente. Un minuto y estaremos en las 3 de la tarde. Tu cara de Tijuana con ustedes. Buenas tardes.

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¿qué tal? Buenas tardes, ya son las 3 de la tarde, 5 minutos, 3 de la tarde con 5 minutos, gracias a usted por estar con nosotros en esta linda hora especial de la tarde. Vamos con música de la banda sinaloense con ustedes. Buenas tardes, familia, suele.

Bueno, mi gente linda, buenas tardes. Son las 3 de la tarde con 10 minutos. Hoy está celebrando el día de San Miguel, ¿va? Ahí en el mercado San Miguel. Así que bueno.

0: las 3 de la tarde con exactos 21 minutos. Buenas tardes, gracias por su comunicación con nosotros al 33 73 33 33. Feliz tarde, mi gente. Gracias por escucharnos. Dice, complejo de la canción, María Elena Porfa dice, amigo dice, queríamos invitarlo para una fiesta. Ok, ya lo voy a contestar. Ok, buenas tardes.
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2: Muy buenas tardes. Buenas tardes tengan todos y cada uno de ustedes, queridos hermanos, queridos amigos, que se encuentran esperando estos 15 minutos de charla científica y espiritual para aquel hermano, aquella hermana que haya perdido los sinsabores de la vida, para usted que ha venido solamente con fracasos, o para usted que se encuentra sufriendo de una enfermedad, o sufriendo de un dolor en su cuerpo, de un dolor en su cabeza, y dice usted, ¿será que no es natural? ¿Desea darse cuenta usted? Háganos esa visita a usted de manera personal. Recuerde que estamos atendiendo todos los días, de 8 de la mañana a 4 de la tarde. Para ti, mi hermano, que sos una persona ya madura y estás sufriendo de la impotencia sexual, o para usted, de igual manera, mi amigo, mi hermano, a usted que se le ha ido ese ser querido, ese ser amado, desea regresarlo a su lado, háganos esa visita a usted de manera personal para nosotros poderle ayudar o para poderla curar. El día que usted nos visite a nosotros, hágalo con fe en Dios primero para nosotros poderle ayudar. A usted, mi amigo, a usted, mi hermana, que ha venido sufriendo de un dolor en su vientre, que sufre de una secreción, a usted que llora y se desespera porque a tiempo o al día o día de por medio me le pegue ese dolor de cabeza, o tal vez cuando va subiendo el sol, siente usted que ese dolor de cabeza me la está apretando y me la hace llorar, se te ponen hasta la vista roja. Háganos esa visita de manera personal. Recuerde que en nuestro recinto espiritual se encuentran las 78 cartas del naipe tarot, la baraja china, la hoja reveladora, para mostrarle o decirle a usted, mi amigo, de dónde usted viene, o para que usted se dé cuenta quién es su amigo, quién es su enemigo, de quién debe de cuidarse, o a usted que tiene esa duda en su hogar, que dice que su esposa lo engaña, o de igual manera, usted dice, mi hermanita, que ese hombre la está engañando, y de hoy en día usted lo está mirando, que lo mira diferente, o tal vez ya del trabajo ya no le viene, porque tal vez, mi hermana, mi amiga, ese hombre tal vez te está engañando con una mala o sucia mujer, no porque no se baña, sino porque tal vez utiliza esas artimañas, y a raíz de esas artimañas te lo tiene tal vez atontado, te lo está quitando, te está desbaratando tu hogar. Si usted se encuentra en la fiel sintonía de tan gustado programa, puede hacer esa llamada o puede hacer esa pregunta en este momento, porque estamos en vivo. No vaya a pensar usted que este programa es una grabación o es una casualidad, ocurrencia fortuita del tiempo. Estamos todos los días atendiendo de igual manera, de 8 de la mañana a 4 de la tarde. Nuestro programa es de 3:30 a 3:15, a 3:45 de la tarde. Recuerde que solamente son 15 minutos. Si usted, mi amigo, usted, mi hermano, se encuentra usted pasando un momento difícil, o dice usted, mi hermano, que está perdiendo las fuerzas de su cuerpo, no siente deseo de caminar, o siente usted, mi amigo, a usted que dice, yo ya no puedo trabajar, esta enfermedad no me deja trabajar, o porque usted dice, yo ya estoy viejo, déjeme decirle, mi amigo, a usted, mi hermano, déjeme decirle que más viejo es el mar y a diario tira pescado fresco. Si usted, mi hermano, se encuentra o tiene ese familiar postrado en una cama, imposibilitado sin poder caminar, háganos esa visita de manera personal o háganos esa llamada, háganos esa pregunte en este momento porque estamos en vivo. 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
2: Esa es la línea del pobre, del rico. 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Queridos hermanos y amigos, no les quiero decir adiós, sino hasta mañana. Que pasen una feliz tarde.

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Guerrero con la sonora dinamita, así como hacemos. Buenas tardes familia, buenas tardes mi gente, para todos en todos lados, que lo pasen bien, buenas tardes.

Rubito, buenas tardes. Ya son las 4 de la tarde con 8 minutos. Se viene la lluvia. Se viene la señora de los charcos. Ok, buenas tardes, familia. Buenas tardes, mi gente.

Son los plebes de Olancho con ustedes. Buenas tardes a todos. Gracias por estar con nosotros, doña Banda Blanca. ¿Qué pasó, Banda Blanca? A ver si le rescatamos la canción ahorita. Buenas tardes. Hago la pausa y ya regreso.

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3:15 minutos en la buenísima Cristian Global. Limoncito con sal. Buenas tardes. Se les hace agua a la boca. Buenas tardes.

amigos, buenas tardes. Son las 4 de la tarde con 21 minutos. 4:21 minutos. Vamos a escuchar a Brindis y al Grupo Ladrón. Buenas tardes, son las 4:21 minutos en la buenísima. Ya viene ese vaso de agua otra vez. Rico. Gracias a nuestro Padre Celestial por la lluvia, por el sol, por el día y por todo lo bueno que Él hace para con nosotros.

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0: Gracias a usted por estar en nuestra full sintonía con La Buenísima. 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

buenas tardes, mi gente. Son las 4 de la tarde. Oiga, qué rapidito, si vengo llegando, como decían aquellos. 4 de la tarde, 40 minutos. Mañana que ya no esté junto a ti. La música del grupo Innovación, a ustedes. Luego viene la pausita comercial. Buenas tardes.

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esté con ustedes, si nuestro Padre Celestial así nos lo permite. Buenas tardes y con su permiso. 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

Buenas tardes. Muy buenas tardes tengan todos y todas en todas partes. Sean bienvenidos y bienvenidas a este inicio de semana. Y también casi finalizando el noveno mes. Estamos en el día lunes 28 de septiembre del año 2026. Les saluda Carlos Alberto Durón. Y ahorita pasamos por Mercado San Miguel. Están a toda pompa y a todo mecate, como dicen en el pueblo. Y están con el conjunto Honduras ahorita. Así que allá de Casa Quemada, hoy escuché yo por ahí. Así que, bueno, que sigan rumbeando mientras tanto. Nosotros también les llevamos alegría, ritmo y sabor a través de la 91.7 FM Estéreo, La Buenísima. También a través de la aplicación www.circuitopop.com. Y a ustedes le invitamos a que programe su música a través del 3373-3333 en este casi antesala de fin de septiembre. Vámonos con la música entonces. Aquí está a la Rigola, Yo No Vuelvo Más, con Víctor Piñero, y también nos trae Apágame la Vela.

0: Sigue el tremendo ritmo, al ritmo de la 91.7 FM Estéreo, la buenísima, y también a través de la aplicación www.circuitopop.com. Así que vamos a continuar con nosotros cuando son las 5 con 12 minutos, 5 de la tarde, 12 minutos, aquí en la buenísima. Seguimos con más, tenemos mensaje, vamos a ver qué nos dicen adelante.
1: Chico.
0: Ya se le fue chico, papá. Bien, continuamos entonces con las 5:13 minutos, el ritmo sigue, el ritmo continúa. Voy a saludar a David Varela, que ya está activo allá en la colonia, en el barrio Sipile de Comayagüela. También ya está el amigo Lester Méndez, allá en la colonia La Pradera. Le enviamos el saludo y le complaceremos el tiempo, su canción que nos felicitó, a veces sí, a veces no, de La Apuesta. Bien, mientras tanto, seguimos con el ritmo y el sabor. Aquí está la Sonora Dinamita y la Cortina. Luego se viene la banda Ibanez y el Evangelio. A ritmo post-navideño o pre-navideño.

Bien, estamos a las 5:20 minutos, 5 de la tarde, 20 minutos aquí en La Buenísima. Voy a continuar con más de nuestra programación musical en estas horas de la tarde, en este día lunes 28 de septiembre. Así que no se me aburran, la música sigue, el ritmo también. Voy a saludar, me están viendo. Vamos a ver. Ok, ya le complacemos con el brujo. Esté pendiente ahí. No, mientras tanto voy con más música. Voy a saludar a Gerson. A Gerson Martínez. Gracias por estar siempre con nosotros. También a David Varela ahí en el barrio Sipile. Así que voy a continuar a complacer estos temas para luego complacerles a ellos. Todavía tenemos tiempo, ¿verdad? Así que aquí están. Aquí está, vaya, vaya. Bien, vamos a continuar entonces. Aquí está el Super Show de los Vázquez. Esta es La Canalla. Y luego se viene el desaparecido, ya el fallecido Oscar de León, con este tema que se llama El Baile del Suavito.

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1: Bien, estamos a las 5:30, 5 de la tarde, 30 minutos aquí en La Buenísima. Vamos a continuar con más ritmo, más sabor. Vamos a complacer estos temas musicales. El primero, en primera instancia, voy a complacer a David Varela en el barrio Sipile de Comayagüela. Luego voy a complacer a Gerson con ese tema de los Beatles, Caracas Boy, esto que se llama El Brujo. Pero antes voy a saludar también a Variedad de Adriana, que ya está también en sintonía de La Buenísima. Dice que siempre están en sintonía de La Buenísima, así que le enviamos el saludo. Voy a saludar también a las chicas allá en el en Imar, en el condado del Carrizal. Bien, voy a saludar a Maricela, a Melissa, a Marisa, a Cintia Corrales, Cintia Murillo, a Dulce, más bien a, sí, a Dulce, a Michelle, a Noemí, también a Ladies, a Torres, también a Daisy Sierra, también a Johanna, a Isela, también a Rosita Melgar, también a... también a Angélica Velázquez, Angélica Blanco, a Sisi. Y el saludo especial para Maris Mondragón en el condado del Carrizal. Bien, voy complaciendo con más temas musicales. Ángel Terrestre nos presenta a Pilo Tejeda. Y luego se viene la orquesta Virus Caracas Boy y El Brujo. Pura música de época.

Bien, estamos a 20 minutos de las 6 de la tarde, 20 minutos de las 18 horas, 6 de la tarde, aquí en La Buenísima. Voy a, con un tema musical, voy a saludar a Daisy Sierra con este tema, a cargo de Los Hechiceros de Linares, de Nuevo León. Esto que se llama Mi Yaquecita, luego se viene El Cambio, El Espacio Solicitado.

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0: ¿Cuánto tiempo tiene de escuchar nuestro programa?
1: Ay, mucho tiempo.
0: Ya de que nosotros comenzamos, Hassani, Rubén, Randú, Samir, yo el príncipe de los amares y rey de corazones rotos. Elíjame tres cartas del 1 al 77. ¿Cuál? Un número, del 1 al 77, escoja un número.
1: El 77, ¿cuál número? ¿Cualquiera?
0: Sí, cualquiera, del 1 al 77, puede ser cualquiera, un número va a elegir ahorita.
1: El 18.
0: Ok, tengo en posición reveladora las cartas del tarot egipcia. Regáleme las iniciales de sus nombres, sus apellidos, por favor.
1: ¿Pero cuándo le puedo pagar el dinero?
0: No se preocupe, regáleme las iniciales de su nombre, sus apellidos.
1: Analí Marisol.
0: ¿La fecha de nacimiento suya?
1: Esa de diciembre.
0: ¿De qué parte de Honduras me llaman? ¿Aló? ¿De qué parte de Honduras es? Está escuchándome para brindarle la lectura de las cartas del tarot egipcia. Eligió el número 18. ¿De qué parte de Honduras es?
1: Dale.
0: ¿De dónde? Danilí.
1: Morazán.
0: Ah, Francisco Morazán. Ok. La carta aparece lo que es la emperatriz de manto negro, el número 18. Se marca que hay un alejamiento, una separación. Si usted estaba con su esposo, hay problemas y hay un distanciamiento. Esto significa que hay un bloqueo, hay un daño, hay una tercera persona que está de por medio y lo están trabajando, le han separado, le han dañado la relación. ¿Cuánto tiempo tenían? Porque se marca que ya tenían rato de estar juntos.
1: Sí, hace 5 años.
0: Desde hace 5 años, correcto. Había amor, había comprensión, pero últimamente todo cambió de la noche a la mañana y ya lleva varios días, se marca varios días, casi como unos 2 meses. Hay problemas. Desde hace 2 meses tienen problemas. 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
1: ¿Y cómo se llama ayer? ¿Dónde fue?
0: ¿Cómo se llama?
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1: ¿Y cuánto cobra?
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1: ¿Cómo puede ir mi esposo o no?
0: Usted véngase, ¿de acuerdo? Vamos a ayudarle, hay problemas bastante, vamos a ayudarle, ¿de acuerdo? Me va a traer una fotografía de él, nombres, apellidos de él, ¿ok?
1: Sí,
0: ¿de acuerdo?
1: Sí,
0: eso,
1: por eso es que está alejado.
0: Por eso se encuentra él alejado. Él ahorita no puede saber de que usted va a buscar ayuda porque hay daño, hay maldad, hay brujería y va a ponerse peor, ya que va a pensar que usted anda buscando cómo hacerle brujería a él. Más bien vamos a sanar, a curar la relación, vamos a hacer nuevamente, a revivar la pasión para que sea amoroso, atento, cariñoso nuevamente, retirando el daño, la maldad, la brujería que hay, ¿de acuerdo?
1: Pero que aquí en esta casa está, como llama, dañada también aquí.
0: Así es, hay entierros, se marca una sombra negra ahí donde ustedes habitan, todo eso lo vamos a curar, ¿de acuerdo?
1: Sí, está bien.
0: Ok, entonces le esperamos lo más pronto posible. Acérquese, de acuerdo, el día de mañana, primera hora. ¿Ok? Estamos atendiendo lunes a viernes de 8 de la mañana a 4 de la tarde. ¿Ok?
1: ¿Puede ir pasado? ¿No me puede pasar?
0: Ok, está bien. Se me viene. ¿Ok? Aquí la vamos a atender.
1: ¿Hay que hacerlo pronto, entonces?
0: Lo más pronto posible. Si usted puede para mañana mismo, es mejor. ¿De acuerdo? Entre más pronto, es mejor para hallarle la solución. Vamos a ayudarle rápidamente, ¿ok? Tenga feliz tarde. 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
1: 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La Pusanga Perú en las culturas antiguas y ancestrales. La comunicación del ser amado se lograba a través de los sueños y viajes astrales. Y para esto era necesario usar la fuerza espiritual de los maestros o chamanes que se comunicaban con los espíritus y unificaban a las almas de los amantes desde el tiempo de los faraones y mucho antes, en los inicios de las civilizaciones. Siempre se ha sospechado de estos y de muchos místicos y esotéricos para lograr una conexión eterna y el alma en él. 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